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1: Las 8 y 55 minutos.
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0: Las 9:58.
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0: las 10 y 56 minutos.
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0: Las 11 y 55 minutos.
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0: Las 12 y 55 minutos.
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0: Miami?
1: Da carísimo.
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1: Y hay una gran dama del rock and roll. Denise Malebrán, por favor.

0: 1:55.
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0: las 2:55.
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0: Las 3 y 56 minutos.
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0: las 4:57.
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0: 5:58.
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0: 6:55.
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0: 6:58.
1: Gendarmería suspende a jefe de derechos humanos por informe que permitió regreso de comandante Ramiro a Rancagua. Comisión para el Mercado Financiero canceló inscripción a Ley Fintech de empresa ligada al Tren de Aragua. Pulso eruptivo en Nevados de Chillán genera gran fumarola visible desde varios puntos de la región de Ñuble.
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1: Saludos a todos desde el Centro de Noticias de los Medios Unidos. Les saluda Emilio Freixas y estas son las noticias del día. La apertura de un sumario administrativo y la suspensión del jefe del Departamento de Promoción y Protección de los Derechos Humanos de Gendarmería, Fernando Mardones, reavivaron la controversia por el traslado de Mauricio Hernández Norambuena, conocido como Comandante Ramiro, luego que un informe elaborado por esa unidad fuera clave para que la justicia ordenara su regreso desde el recinto especial penitenciario de alta seguridad, REPAS, a la cárcel de Rancagua. La medida fue adoptada debido a que el documento fue remitido al tribunal sin haber sido previamente socializado con las jefaturas correspondientes, lo que derivó en la instrucción de un sumario administrativo para establecer eventuales responsabilidades. En medio de ese proceso, Mardones presentó su renuncia voluntaria, la que se hará efectiva el próximo 1 de julio. El documento concluyó que mantener a Hernández Norambuena en el Repas podía implicar vulneraciones a sus derechos fundamentales, considerando su edad, estado de salud

0: CMF informó este viernes que canceló la inscripción a la Ley Fintech de la empresa Inversiones Plus Service S.p.A., cuya plataforma Plus Play, que ofrece transacciones en criptomonedas, tiene presuntos vínculos con el Tren de Aragua. De acuerdo con La Tercera, la resolución de la CMF explicó que la empresa se inscribió en el registro de prestadores de servicios financieros de la Ley Fintech el 2 de enero de 2024 y poco más de un año después, el 22 de enero de 2025, solicitó la autorización de prestación de servicios. Sin embargo, según el ente regulador, la compañía no presentó oportunamente la información actualizada exigida para efectuar una actividad dentro del plazo previsto en el artículo 13 de la mentada ley. Por ello, la empresa dejará de estar amparada en la habilitación transitoria que la Ley Fintech concedió para operar mientras se procesaba su inscripción en el registro de prestadores de servicios financieros y se otorgaba la correspondiente autorización prevista en el artículo 7 de la norma, detalló el ente regulador mediante un comunicado. Por tanto, no podrán continuar prestando los servicios financieros comprendidos en el artículo 2 de la Ley 21.521, agrega. El dueño de la empresa, el venezolano José Manuel Ríos Guaidó, tiene supuestos vínculos con los sujetos detenidos de la Operación Tokio, a quienes se acusa haber lavado un pozo cercano a los 75 mil millones de pesos entre 2022 y 2025, proveniente de mercados ilícitos.
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0: El segundo tribunal ambiental confirmó la aprobación ambiental del proyecto Américo Vespucio Oriente 2, tramo Príncipe de Gales Los Presidentes, tras reclamo presentado por vecinos de Ñuñoa. El fallo concluyó que el proceso de evaluación ambiental consideró adecuadamente las observaciones ciudadanas y que la resolución de calificación ambiental RCA se encuentra debidamente fundamentada. Sin embargo, el tribunal determinó que la evaluación incorporó correctamente las 5 dimensiones exigidas por la normativa ambiental, geográfica, demográfica, antropológica, socioeconómica y de bienestar social, y consideró a propietarios, arrendatarios, allegados y comerciantes dentro del plan de reasentamiento. El fallo también sostiene que la autopista permitirá optimizar los flujos vehiculares, reduciendo emisiones y ruido al trasladar parte del tránsito desde la superficie hacia un sistema subterráneo. El proyecto Américo Vespucio Oriente 2 contempla una extensión de 5,2 kilómetros a través de las comunas de La Reina, Ñuñoa, Macul y Peñalolén y forma parte del plan para completar el anillo de Américo Vespucio con estándar de autopista, mejorando la conectividad del sector suroriente de Santiago. Un masivo allanamiento a 26 casinos clandestinos en la región metropolitana y Valparaíso dejó más de 116 detenidos. El operativo denominado Muralla Oriental 2 es parte de la indagatoria contra una mafia de origen chino por asociación criminal, lavado de activos y contrabando. De los detenidos, 13 fueron formalizados por administración de casinos ilegales y 4 de ellos quedaron en prisión preventiva. Se incautaron 700 millones de pesos, 30 mil dólares, munición y 3 armas de fuego. El prefecto inspector Eric Menay indicó: esta organización criminal tiene que responder por tráfico de armas, infracción al delito de casino y lavado de activos. El fiscal Miguel Ángel Orellana explicó que se incautaron 80 millones de pesos en un día de operaciones. Estos mercados están cubiertos por ferreterías y lugares de ropa que permitían actuar de manera impune, añadió. Es un mercado que puede mover en una noche más de 70 millones de pesos en efectivo, sostuvo el persecutor.
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0: El 13º Juzgado de Garantía de Santiago decretó la medida cautelar de prisión preventiva para un sujeto que intentó robar dos veces en menos de un día en dependencia municipal de la comuna de Peñalolén. Según información del municipio, el primer hecho se registró en la madrugada del 22 de junio, donde el imputado fue sorprendido en flagrancia por personal de seguridad sustrayendo especies avaluadas preliminarmente en más de 900.000 pesos, entre ellas computadores, ventiladores, radios y otros artículos de la Delegación Municipal San Luis. El municipio presentó una querella y el sujeto pasó a control de detención, quedando en libertad tras esa audiencia con prestación de servicios en beneficio de la comunidad. Posteriormente, en la misma jornada, a eso de las 20 horas, el imputado volvió a dirigirse al recinto municipal tras quedar libre, intentando acopiar nuevas especies para robarlas. Luego de la nueva aprehensión, la municipalidad de Peñalolén presentó una segunda querella criminal en su contra y pasó a una nueva formalización, quedando en prisión preventiva en esta oportunidad. El individuo tenía antecedentes penales por robo en lugar habitado. Incluso había recuperado su libertad en 2021 tras cumplir una condena de 5 años. El plazo de investigación se fijó en 60 días, mientras que el imputado permanecerá recluido en la cárcel de Santiago 1. En el ámbito deportivo, Ousmane Dembélé demostró que no solo de Kylian Mbappé vive Francia, y con un triplete condujo a su país al triunfo 4-1 sobre Noruega este viernes en el cierre del grupo I del Mundial, donde los Blues terminan líderes con un pleno de 3 victorias. El Balón de Oro 2025 fue un huracán en la primera parte, a los 7, 20 y 32 minutos. Y Désiré Doué puso la cereza en el pastel del triunfo a los 90+3 ante una Noruega, para quien marcó Telo Asgard en el minuto 21, ante la mirada desde el banquillo de Erling Haaland, suplente en esta ocasión para dosificar fuerzas. Los dos equipos llegaban ya clasificados a Foxborough, cerca de Boston, en esta tercera jornada, después de ganar en las 2 primeras, y con 9 puntos el liderato fue para Francia, cuyo rival en 16avos será uno de los mejores terceros clasificados el martes en East Rutherford. Y Senegal acumuló goles sobre Irak, que jugó con 10 hombres en una victoria por 5-0 que aumentó sus esperanzas de alcanzar las fases eliminatorias de la Copa del Mundo. Pape Gueye marcó 2 goles en la segunda parte, aprovechando la expulsión del defensa iraquí Revin Sulaka en la primera mitad, quien intentó clasificarse desde el tercer puesto del grupo I para impedir que Sadio Mané se plantara solo ante el portero. Habib Diarra marcó en el minuto 4 y aunque Sulaka fue expulsado en el minuto 13, Senegal no volvió a marcar hasta el gol de Ismail Assar en el minuto 56. Gueye anotó sus 2 goles e Iliman Diaye marcó el 5º de Senegal. Con esta victoria, Senegal suma 3 puntos y una diferencia de goles de +2. Los 8 mejores terceros clasificados avanzan a la ronda de 32 y los empates se resolverán por goles marcados y diferencia de goles si es necesario. Irak quedó eliminado sin sumar ningún punto en su primera participación en un mundial desde 1986. La agenda mundialista continúa a esta hora con los duelos entre Cabo Verde y Arabia Saudí y el partidazo entre Uruguay y España. La jornada concluye a las 23 horas con los duelos entre Egipto e Irán y Nueva Zelanda, Bélgica. 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
0: Nos vamos a las regiones. Una fumarola observada durante este viernes en el cráter Nicanor del complejo volcánico Nevado de Chillán generó preocupación en parte de la comunidad en medio de la alerta técnica amarilla vigente para el macizo. Desde las autoridades reiteraron que la actividad registrada se encuentra dentro de los parámetros esperados para el actual nivel de alerta, por lo que llamaron a mantener la calma, respetar el perímetro de seguridad y seguir la información entregada por los canales oficiales. El delegado presidencial regional de Ñuble, Diego Sepúlveda, explicó que el fenómeno forma parte del comportamiento esperado bajo la condición actual del complejo volcánico. En la misma línea, el director subrogante del SENAPRED Ñuble, Cristian Matus, detalló que la actividad fue observada alrededor de las 13 horas y que se mantiene la alerta temprana preventiva para las comunas de Pinto y Coihueco. Matus agregó que se mantiene vigente el perímetro de seguridad establecido para el sector de mayor peligro volcánico, que es de 1 kilómetro alrededor del cráter activo. La alcaldesa de Valdivia, Carla Altman, aseguró que solo se enteró de la investigación contra su ex asesor Pablo Sánchez cuando este fue detenido por su presunta participación en una red de comercio ilegal de recursos del mar. La autoridad descartó cualquier vínculo del municipio con el caso y sostuvo que el ex funcionario deberá responder ante la justicia. Las declaraciones de la jefa comunal se producen a 2 semanas de haber aceptado la renuncia de uno de sus asesores directos, quien figura entre los imputados en la indagatoria que lidera la Fiscalía sobre una presunta asociación ilícita dedicada a la comercialización ilegal de productos del mar entre las regiones de los ríos y los lagos. En el marco de una actividad pública y durante un receso, la autoridad comunal fue consultada sobre el caso, que ha generado cuestionamientos debido a la cercanía que mantenía con el ahora exfuncionario. Al respecto, Altman sostuvo que la transparencia y la probidad son principios fundamentales de su administración y explicó que, una vez que tomó conocimiento de la investigación penal, instruyó un sumario administrativo y aceptó la renuncia de Pablo Sánchez. El ex funcionario municipal está como propietario de un proyecto particular y no como funcionario en la investigación. Por lo tanto, tiene que enfrentar a la justicia y serán los tribunales los que determinen su responsabilidad, señaló. La alcaldesa recalcó que la municipalidad de Valdivia no está involucrada en la investigación de su ex asesor y enfatizó que su deber como autoridad es resguardar a la institución. El municipio de Valdivia como institución no está involucrado en esta investigación y mi responsabilidad como autoridad comunal, obviamente, es resguardar y respaldar la institución municipal y protegerla, afirmó, reiterando que desconocía la existencia de la investigación antes de que se hiciera pública. Altman añadió que cualquier funcionario municipal que se vea involucrado en una investigación penal, independiente de su naturaleza, será sometido a un sumario administrativo, ya que, dijo, es parte de las exigencias propias del servicio público. En ese sentido, aseguró que en el municipio se aplica la misma vara para todos los funcionarios. Si bien reconoció que el episodio la afectó en lo personal, sostuvo que su principal preocupación ha sido garantizar que el municipio continúe funcionando bajo los estándares de transparencia y probidad que, a su juicio, esperan los vecinos y que, afirmó, no están en entredicho. Una enfermera del SAMU murió la tarde de este viernes tras una colisión múltiple que involucró a una ambulancia y otros 6 vehículos en la ruta 160 en Coronel, en la región del Biobío. Esto ocurrió a la altura del cruce Calabozo, en el bypass de Coronel, en dirección de sur a norte. De acuerdo con los primeros antecedentes recabados, serían 7 los vehículos involucrados, incluida una ambulancia y 2 camiones. Fue de tal nivel el impacto que la parte frontal del vehículo del SAMU se desprendió. El resto de los automóviles afectados habrían chocado por alcance. Una de las funcionarias del SAMU, que iba en la ambulancia involucrada en la colisión, murió debido a la gravedad de sus heridas. La víctima corresponde a una enfermera reanimadora de 46 años. También están gravemente heridos el conductor de la ambulancia de 48 años y el paramédico de 45 años. La capitán Nicole Ayllón, de la Cuarta Comisaría de Coronel, informó que el accidente se generó luego que un hombre cayera a la calzada desde el pick-up de una camioneta y por maniobras de esquivarlo, los vehículos que le sucedían impactaron consecutivamente. Por instrucción de la Fiscalía, la CIAT de Carabineros quedó a cargo de las diligencias investigativas para esclarecer la dinámica de lo ocurrido.
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0: Dos personas murieron en un incendio que destruyó una vivienda en la comuna de Puerto Varas, en la región de Los Lagos. Un adolescente logró salir del inmueble. Esta emergencia ocurrió en el cruce Calle Tué del sector de Ralún, en cercanía de la ruta V69. Tras controlar la emergencia, bomberos confirmó el hallazgo de dos personas fallecidas, correspondientes a dos adultos mayores, hombre y mujer, de 66 y 68 años. También se informó que un adolescente de 14 años logró salir del inmueble sin resultar lesionado. El menor fue atendido por personal médico que acudió al lugar del siniestro. Por instrucción de la Fiscalía, la vocal de Carabineros quedó a cargo de las diligencias investigativas para establecer el origen del fuego. Y este viernes fue detenido un hombre acusado de un presunto femicidio ocurrido en el sector de Labranza, en la región de la Araucanía. De acuerdo con la información preliminar, Carabineros concurrió al lugar a eso de las 8.45 horas tras la activación de una alarma en una vivienda. Al llegar al inmueble, se constató la presencia de un hombre quien habría amenazado con efectuar disparos contra los funcionarios, existiendo además antecedentes iniciales respecto de que una mujer se encontraría bajo amenaza. Debido a la complejidad del procedimiento y a la eventual presencia de armas, se solicitó el apoyo de personal del GOPE. Posteriormente, el sujeto salió voluntariamente del inmueble portando dos armas blancas tipo corta cartón, instante en que fue detenido. Tras concretar la aprehensión, personal policial ingresó al domicilio y encontró en uno de los dormitorios a una mujer adulta sin signos vitales y con diversas lesiones. El caso quedó a cargo de personal especializado de la sección OS9 de la Araucanía y del laboratorio de criminalística La Bocar, con el fin de realizar las diligencias investigativas correspondientes. El detenido, quien sería expareja de la víctima, fue puesto a disposición del Ministerio Público, mientras que el sitio del suceso permanece resguardado por personal policial.
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0: A continuación, un resumen internacional preparado por nuestro medio asociado Radio Francia Internacional.
2: El último balance del gobierno de Venezuela duplica el número de muertos por el doble terremoto de este jueves. Son 589 hasta ahora y cerca de 3.000 heridos, aunque la cifra podría aumentar durante la búsqueda de desaparecidos. Este es el sonido que nos llega de los hospitales de Venezuela, donde la gente busca desesperadamente a sus familiares.
3: Tenemos 8 familiares que no los conseguimos. No sé si están tapados, tapiados, o en los hospitales no los conseguimos. Bueno, tenemos fe en Dios que pueden aparecer.
4: Mi hijo es una sobrina mía. Que lo rescataron ayer de los escombros en Catelemar. Bueno, supuestamente hay 3 muertos, la mamá, el papá y una sobrina.
2: Ola de calor en Europa sigue golpeando al continente. 150 millones de personas se ven afectadas este viernes por temperaturas superiores a los 35 grados centígrados. En Francia, tras las temperaturas más altas de su historia, muchos hospitales están colapsados y se ha prohibido el consumo de alcohol en la calle. Suspendida la evacuación de 11.000 marinos en el estrecho de Hormuz por un ataque a un barco en el Golfo de Omán. Aún se desconoce su origen, pero algunas fuentes apuntan a Irán, que amenazó con neutralizar cualquier buque que intentase cruzar sin su autorización. Esto en medio de las negociaciones con Estados Unidos para el fin del conflicto en Oriente Medio. Sobre estas negociaciones ha hablado el director de la Organización Internacional de la Energía Atómica. Rafael Grossi afirma que cualquier acuerdo requiere un sistema de verificación del programa nuclear iraní.
5: Creo que el objetivo de este acuerdo es garantizar que no haya desarrollo de armas nucleares en Irán. El gobierno de Teherán ha declarado muy claramente que no es esa su intención. Las intenciones no bastan. Es necesario establecer un sistema de verificación muy riguroso.
2: En Crimea, península ucraniana anexionada por Rusia, las autoridades han declarado la situación de emergencia. Los crecientes bombardeos de Ucrania contra refinerías de la región han provocado problemas de abastecimiento que han obligado a parar las ventas de gasolina. El Papa León XIV celebrará una gran misa en los Campos Elíseos de París en septiembre. Así lo ha adelantado el arzobispo de la capital francesa a la agencia francesa de prensa, indicando que el pontífice realizará también una vigilia con jóvenes en el Estadio de Francia y una visita a las ciudades de Lourdes y Metz. Carlos III se convierte en el primer monarca inglés en anunciar públicamente cuánto pagó en impuestos, 13 millones de libras. Ecuador, entre los clasificados para 16avos de final en el Mundial de Fútbol, también lo está Costa de Marfil, Japón, Suecia, Países Bajos y Australia. Hasta aquí el Flash, gracias por escuchar Radio Francia Internacional.
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7: Las 7 y 23 minutos.
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0: nuevamente conectados para presentarles una nueva edición de Radio Sport Noticias versión mundial. Radio Sport Mundial para una nueva edición, una nueva entrega de este especial con lo más importante ocurrido en la Copa del Mundo. Tuvimos un fin de semana de muchísimos partidos y además también, por supuesto, un domingo en el cual arrancaron los 16avos de final. Esta nueva fase de mundial que llega para entregarnos más partidos, más emoción y más situaciones interesantes. Además, se jugó algo de la Copa Chile. De eso vamos a hablar en la presente edición de Radio Sport Mundial a través de la Deportiva de Chile, www.radiosport.cl, y por supuesto también a través de mdsports.cl, Media Digital Sport, y por supuesto, cómo olvidarnos de la red de medios unidos en todo el país, que nos pone, por supuesto, y nos da la opción de estar en todas las frecuencias de Chile. Ya, pues nos metemos entonces en el desarrollo del programa. Los invitamos a compartir todo lo que ha ocurrido en las últimas horas del Mundial y el fin de semana, por supuesto, plagado de información de los latinos en la Copa del Mundo. De eso vamos a hablar a partir de este momento. Bueno, y nos lanzamos al programa del día de hoy, listos y dispuestos para entregarles toda la información de este fin de semana de partidos y, por supuesto, incluyendo lo que pasó en la jornada de ayer domingo con el primer choque de 16avos de final. Vamos rápidamente a lo que fueron los resultados de la jornada desde el viernes hasta la fecha. Claro, porque el viernes jugaron Noruega y Francia, ganó el equipo francés 4-1, Senegal le ganó 5-0 a Irak, Uruguay perdió ante España, hubiésemos querido que hubiese ganado Uruguay, perdió ante España por 0-1, el empate de Cabo Verde contra Arabia Saudita 0-0 y el empate de Egipto 1-1 ante Irán, y el cierre de la jornada sabatina con el Bélgica 5, Nueva Zelanda 1. En la jornada sabatina se jugaron los últimos partidos de fase de grupos, con Croacia ganándole al equipo de Ghana por 2-1, Inglaterra venciendo por 2-0 a Panamá, Colombia y Portugal en un interesante partido empataron 0-0. La República Democrática del Congo le ganó 3-1 a Uzbekistán. Argelia empató en un espectacular partido 3-3 con Austria. Y Jordania perdió 3-1 ante Argentina. Serán los partidos de Colombia-Portugal, Jordania-Argentina, Uruguay-España, a los cuales le daremos mayor cubrimiento en la presente edición para seguir con nuestro recorrido de lo que ocurrió con los equipos sudamericanos. Vamos a lo que dejó la tabla de posiciones de cada grupo con los respectivos clasificados, eliminados y equipos que se meten a la fase de 16avos de final por ser mejor tercero. En el grupo A, México, puntaje perfecto, 3 jugados, 3 ganados, 9 puntos. Segundo, Sudáfrica con 4. Tercero, Corea del Sur con 3. Último, República Checa con 1. Clasificaron México puntero, Sudáfrica segundo. Corea del Sur quedó eliminado, no alcanzó a ser mejor tercero. En el grupo B, Suiza 7 puntos, Canadá 4 puntos, Bosnia 4 puntos, Qatar 1. Clasificó el equipo suizo como puntero, Canadá segundo, Bosnia como mejor tercero. En el grupo C, Brasil puntero 7 puntos, Marruecos 7 puntos, segundo de grupo, eliminado Escocia 3 puntos, eliminado Haití 0 puntos. Grupo D, Estados Unidos 6 puntos. Australia 4 puntos, segundo, tercero, Paraguay 4 puntos, clasificó el equipo paraguayo como mejor tercero, Australia segundo y Estados Unidos primero. Grupo E, Alemania 6 puntos, Costa de Marfil 6 puntos, Ecuador 4 puntos, ya lo habíamos celebrado el día viernes, la clasificación de los ecuatorianos, y Curazao eliminado con 1. En el grupo F, Países Bajos 7 puntos, Japón 5, Suecia 4, Túnez 0, Túnez eliminado, Suecia clasificado como mejor tercero, Japón segundo y Países Bajos puntero también clasificado. Grupo G, Bélgica 5 puntos, al igual que Egipto, primero y segundo respectivamente, desempate olímpico ganancial para el equipo belga. Tercero Irán con 3 puntos, que quedó eliminado, no alcanzó a ser mejor tercero. Nueva Zelanda 1, también eliminado. En el grupo H, España puntero 7 puntos clasificado, segundo Cabo Verde con 3 puntos, Uruguay no alcanza por un gol a clasificar como mejor tercero, eliminado, al igual que Arabia Saudita, que queda con 2 unidades. Grupo I, Francia 9 puntos, puntaje ideal. Noruega 6 puntos. 3 puntos para Senegal, que clasificó como mejor tercero. Cuarto Irak sin puntos, eliminado. Argentina en el grupo J puntero también con rendimiento ideal, 9 unidades. Austria 4, Argelia 4. Argelia clasificó como mejor tercero, Austria como segundo. Jordania eliminado sin puntos. Grupo K, Colombia 7 puntos, Portugal 5 puntos, República Democrática del Congo clasificado como mejor tercero, Uzbekistán sin unidades, eliminado. Grupo L, Inglaterra 7 puntos, Croacia 6, Ghana clasificado como mejor tercero con 4 unidades, Panamá eliminado. Mejores terceros clasificados a la siguiente ronda: la República Democrática del Congo con 4 puntos, Suecia con 4 puntos, Ghana con 4 puntos, Ecuador con 4 puntos, Bosnia con 4 puntos, Argelia con 4 puntos, Paraguay con 4 puntos, Senegal con 3. Esos son los que clasificaron como mejor tercero. Entonces, eso es lo que informativamente tuvimos con el resumen de la primera fase, la fase de grupos. Vamos a lo que ocurrió con la fase de grupos, pero en cuanto a las declaraciones de los protagonistas en esta edición de nuestro programa. Obviamente que ahora comenzamos a desglosar detenidamente lo que fueron las declaraciones de los protagonistas, como es habitual en esta edición de nuestro programa mundialista. Y lo haremos tal cual como se fueron jugando los partidos, es decir, vamos a partir por el equipo colombiano. Escuchamos a Néstor Lorenzo, el técnico de los colombianos, que habló en conferencia de prensa una vez terminado el partido, y esto dijo en la primera: los muchachos estuvieron a la altura de jugar con un gran rival, dijo Néstor Lorenzo.
1: Bueno, uno también compara con el rival, ¿no? Muchas veces. Y bueno, a priori era el rival a vencer, el rival que nos iba a probar. Y bueno, así fue. Creo que los muchachos estuvieron a la altura de jugar con un gran rival de mucha jerarquía, un candidato, y lo han hecho de la mejor manera.
0: Parte con esa muy simple, pero muy decidora, la del profe Lorenzo. Él planteaba que el cuadro portugués le iba a dar mucho trabajo al equipo colombiano, y lo dijo más de alguna oportunidad también en la previa. Por lo tanto, lo que muestra acá en el posterior y una vez terminado el partido, no es más que evidenciar el análisis que tenía respecto de lo que iba a ser el partido ante el cuadro portugués. Vamos con lo que dijo en la segunda porque sé que es un buen equipo y conozco a algunos jugadores, porque ahora se toma el tiempo el profe Néstor Lorenzo de analizar también lo que fue el partido entre Colombia y Ghana por los 16avos de final.
2: Profe, Ghana ya es el rival a seguir. ¿Qué análisis ya empieza a hacer de ese rival y de la posibilidad que todos aspiramos a que se pueda seguir avanzando en este Mundial? Y felicitaciones por esa clasificación.
1: Hoy conozco poco de Ghana, porque había 48 equipos y podía tocar cualquiera, ¿no? Dependía de cómo fueran las llaves y las posiciones. Pero sé que es un buen equipo, conozco algunos jugadores que están en buenos clubes de Europa. Y bueno, va a ser un rival difícil, no hay rivales fáciles, así que tomaremos las precauciones del caso, siempre manteniendo también nuestra identidad, ¿no?
0: El fundamento de hablar del conocimiento de los jugadores va por el tema de que, como bien decía Néstor Lorenzo, y aquí le encuentro bastante razón yo al técnico colombiano, eran 48 equipos, era difícil empezar a disgregar uno por uno, porque a lo mejor el análisis principal iba a estar primero en los que tocaron de grupo y posteriormente en los que corresponden, una vez terminada la fase de grupos, a los que van a ser los posteriores que te van a tocar en la fase de 16avos. Vamos con lo que plantea Néstor Lorenzo ahora respecto de la función que cumple James Rodríguez en el equipo colombiano.
3: Le quiero preguntar acerca del dato de James. Se convierte en el jugador con más partidos en la historia de Colombia en mundiales, 11 en total. Quiero saber su opinión acerca de eso, que usted lo tuvo desde asistente, ahorita técnico en propiedad. Muchas gracias.
1: ¿Qué puedo decir? No, James es un gran jugador, es un símbolo en la selección. Da todo, se enoja cuando no juega. Me olvido más el primer partido que dirigimos con José Pekerman aquí en Estados Unidos, creo que en Miami, contra Ecuador, contra México, hizo un gol Dorlan Pavón, ¿sí? Ese día José le dijo así en el entretiempo, le dijo: dale 10 minutos más y te saco. Y James puso un puchero, una cara de... Y me venía a decir a mí: Néstor, decirle que no me saque, que me deje, que no me saque. O sea, ya de chico, tenía 18, 19 años en esa época, mostraba esa ambición por jugar, esa competitividad que tiene. Y es lo que lo mantiene ahí, vivo y con buenas presentaciones. Así que es un buen capitán para el equipo. Y bueno, jugará lo que veamos que está para jugar y que le siga dando al equipo, ¿no? Eso sin duda que para todos es igual, pero él tiene un compromiso superior desde siempre con la selección, y eso se lo agradecemos, se lo tenemos que agradecer todos.
0: Las calidades superlativas son equivalentes, y cuando hablo de que las calidades superlativas son equivalentes, hago un paralelo respecto de lo que ha sido para Colombia James, y en el equivalente, dentro de los niveles y por supuesto respetando las potenciales distancias de James con Messi, por ejemplo, en el sentido de que para Argentina Messi es fundamental, y también por supuesto para Colombia James es fundamental, y eso se nota en el juego del equipo. Porque a veces, en alguna circunstancia, el juego de James hace diferencial. Y ese tema diferenciador también da la opción a que tipos como James puedan jugar cierto nivel de acuerdo a lo que el cuerpo les permita. Y ahí está la equivalencia con lo que hacía recién respecto a Messi. Yendo a otra de Néstor Lorenzo, vamos a escuchar el destaque que hace el técnico argentino de la selección Colombia respecto de la transición defensiva de Colombia ante Portugal.
1: Bueno, primero, no creo que hayamos quedado mal parados. Los contraataques siempre son con superioridad numérica de parte del rival y en una velocidad que te requiere una transición defensiva importante y es una sensación de peligro hasta que se aborta o termina en gol. Creo que se hizo espectacular eso. Creo que fue una de las cosas que mejor hicimos es la marcación en ataque. No creo que haya sido un error del equipo. Creo que Davinson y Lerma y Lucumí jugaron partidazo. Y luego cuando fue de volante central, Puerta también y Kevin a lo último. Creo que en ese sentido se pudo sostener a los laterales bastante subidos en posiciones de ataque y todavía no sufrimos tanto en esos contraataques. Creo que se hizo muy bien y lo de Davinson es impresionante, lo de Lucumí es impresionante.
0: Totalmente de acuerdo a lo que plantea el profe Lorenzo, hablando por supuesto de lo que fue el desarrollo del juego. El desarrollo del juego siempre es fundamental y aquí se nota de sobremanera aquel punto en particular, porque era necesario que el cuadro colombiano tuviera un buen trabajo defensivo, especialmente en la marcación de Cristiano Ronaldo. Vamos con lo que dice precisamente en ese punto. En ese punto particular, en el punto relativo a la marcación con Cristiano Ronaldo de parte de los colombianos, lo escuchamos.
1: Lo de Davinson, no, lo que sí hubo un especial pedido de no descuidar a Cristiano Ronaldo en el área, porque es un jugador letal, muy preciso. Entonces, él de pronto queda en offside, queda descolgado. Juega así un poco a la espalda de los, se esconde de los centrales, pero en el momento de entrar al área había que hacerle hombre a hombre. Y bueno, igual así todo, casi no se emboca, así que es un fenómeno.
0: Bueno, ahí dice Néstor Lorenzo algo muy cierto. No hay que descuidar a Cristiano Ronaldo bajo ninguna circunstancia. Cristiano Ronaldo es un futbolista donde puede en boca. Donde puede en boca. Y en el sentido de ese donde puede en boca, en el caso del partido de Colombia, tuvo 100% de tranquilidad, 100% de, me atrevería a decir, de positivismo, de estructura, de mecánica correcta, porque jugó muy muy bien de cara a lo que cotejaba el partido y a lo que requería el cotejo. Otro de los que habló, Luis Díaz, escuchamos a Lucho en este post del partido de Colombia y Portugal.
4: Nos tocó trabajar bastante y el profe me lo pedía, entonces yo le dije que no se preocupara, que cuando me toque defender ahí va a estar, porque ya lo hago también en el equipo. Entonces nada, hay que seguir trabajando para el equipo, que es lo más importante. Los goles ya van a llegar, que van a ser en el próximo.
5: Luchito, precisamente en ese entretiempo, ¿cuál era el mensaje? Porque ustedes estaban muy cerca en el primer tiempo, tuvieron 3-4 opciones de llegada. ¿Y cuál fue el mensaje de no desesperarse? Siempre ha sido la paciencia lo que prima.
4: Sí, exactamente. El profe nos ha pedido eso, nos ha pedido que estemos tranquilos. Igual teníamos el primer puesto asegurado con el empate o con la victoria, entonces no teníamos que volvernos locos y estar bien parados. Ellos les costó muchísimo, no sé si también la calor les afectó. Es duro jugar un partido como estos con calidad por ambos lados y nada, nosotros tenemos que recuperar bien, que estar bien, pensar en el próximo partido y bueno, ya van a llegar esos bonitos goles.
5: Luchito, ¿cómo calificas tu mundial hasta ahora?
4: Bien, correcto. Ni muy muy, ni tampoco. Creo que estoy trabajando para el equipo. Ya donde más me necesiten, ahí vamos a aparecer todos. No solamente yo, sino los delanteros que estamos necesitando de esos goles. Así que nada, hay que ir tranquilamente, paso a paso, recuperar y pensando en el próximo.
0: Lucho Díaz hablando ahí en el post partido, interesantísimo lo que dice en términos de cómo el equipo ha tenido que nivelarse de cara a los rivales y a lo que ha tenido que jugar el cuadro colombiano en la presente Copa del Mundo. Llega el momento de escuchar a una de las figuras del cuadro cafetalero, el señor James Rodríguez habla sobre su juego ante Portugal.
4: Sí, la verdad que hoy me sentí un poco más cómodo que los anteriores partidos. Contra Congo el primer tiempo fue bueno mío. Pero bueno, un equipo, pues yo lo dije antes, cuando quiere ganar, tiene que entrar bien los que entran, y creo que hoy ha sido así también.
6: ¿Sueña con un gol? ¿Volver a marcar en el Mundial?
4: Oh, ojalá.
0: James Rodríguez ahí hablando de su deseo también de querer marcar en esta Copa del Mundo. Con esto cerramos. ¡Ah, nos queda uno! Nos queda Jefferson Lerma. Ya, perfecto. Nos queda Jefferson Lerma, quien también planteó su situación. Ya planteó lo que sintió, por supuesto, y respecto de lo que tienen que hacer para el cotejo frente a Ghana, partido que le va a corresponder jugar al cuadro colombiano. Escuchamos a Jefferson Lerma.
7: Jefferson, viendo el Ghana, una selección que se mete muy atrás, paciencia, hay que insistir en eso. ¿Cómo lo manejan ustedes durante el juego?
8: Bueno, yo creo que toca trabajar, analizar los videos de ellos y hacer un papel importante. No sabemos cómo se va a dar, porque cada partido es distinto, tiene situaciones diferentes, pero confío en la capacidad de mis compañeros. Cada vez nos sentimos más cómodos, a gusto, proponiendo, siendo importantes en el juego, y eso me hace una satisfacción bastante grande.
0: Ahí está Jefferson Lerma. Vamos a dejar hasta acá lo de Colombia. Hemos escuchado a gran cantidad de los colombianos en el análisis de este partido. Ya nos metemos en lo que es el siguiente nivel de cotejo, porque tenemos postpartido de Argentina frente al cuadro de Jordania. Vamos a empezar por quien manda. Vamos a empezar por Lionel Scaloni. Lo primero que dijo en la Flash Interview, de ahí vamos a compararlo con lo que dijo después en conferencia de prensa Lionel Scaloni. Escuchamos al técnico de Argentina.
9: Felicitaciones por el triunfo. ¿Qué es lo que sacás de sensaciones de este partido?
10: Bueno, lo que buscamos era que los chicos que no habían jugado tengan minutos, porque la verdad que se lo merecen, y bueno, han hecho un buen partido, más allá de que no venían jugando. La verdad que estoy contento porque bueno, le dimos minutos a todos, y eso es muy importante para nosotros.
9: Era lo que buscás, pero también hay un alto grado de credibilidad de parte tuya. Hoy lo pusiste a Palacio de lateral derecho, que son cosas que se prueban. ¿Los jugadores creen en cada decisión que toman ustedes?
10: Sí, sobre todo que dan una mano al equipo. El equipo hoy lo necesitaba. Creemos que en esa posición no queríamos arriesgar a Nahuel, que venía de una inactividad. Gonzalo, que no... Lo queremos cuidar porque la verdad que son posiciones difíciles, y bueno, Pala nos dio una mano por un eventual problema que podamos tener en ese puesto.
9: ¿Cómo lo viste? Bueno, Leo te volvió a convertirlo, Chelso también, el gol de Lautaro, de algo, de las cosas que vos querés de sensación.
10: Bueno, sobre todo lo Chelso, que no ha podido estar en el anterior Mundial, Lautaro que no había hecho gol, se dio una noche buena, y el gol de Leo, contento y ahora se viene lo bueno.
9: Bueno, lo mejor y felicitaciones, ahora pensar en Cabo Verde.
10: Gracias, saludos.
0: Lo bueno de escuchar la nota completa es que uno tiene la posibilidad de entender también que quien hace la pregunta, en este caso Marcelo Benedetto, es un periodista que tiene bastante claridad en el concepto, y eso permite que muchos de los entrevistados vayan respondiendo de la manera que corresponde. Vamos a escuchar lo que dijo Gio Simeone respecto del debut que tuvo en el Mundial con Argentina.
11: Contanos cómo viviste la experiencia de este debut como titular en un Mundial, Juliano.
12: Bueno, la verdad, una experiencia única, inolvidable. Muy feliz de poder haber debutado en un Mundial. Creo que es lo que sueña todo jugador que algún día empieza a jugar a la pelota, en representar a todo un país, y la verdad que nada, muy contento, pero sobre todo también por el trabajo del equipo, el resultado, la victoria, así que la verdad una noche inolvidable.
11: Recién le preguntaba a Nico Paz por su papá Pablo si había habido algún consejo, ¿y tu papá, Diego?
12: Nada, no, bueno, tranquilidad, que haga lo que hago en el día a día, lo que me dice el entrenador acá en la selección argentina, y que siempre dé el 110%, con humildad, con trabajo y siempre con esfuerzo.
11: Gracias, Juliano.
0: Ahí está Juliano Simeone, uno de los que a mi manera de ver, a mi forma de entender, es de la nueva camada de los argentinos que viene mejor aspectado que ninguno. Vamos a escuchar a Lautaro Martínez, quien habló de su primer gol en un mundial. Lo escuchamos.
11: Los goles del Toro, dice nuestro relator Gustavo Kufner, lo necesitabas, Lauti, ¿no?
13: Sí, a ver, en lo personal seguramente sí, es importante siempre convertir para un delantero, y la cosa más importante, como digo siempre, es que Argentina gane, y hoy volvimos a ganar y nos vamos con puntaje ideal.
11: ¿Y el gesto ese? ¿Alguna vez he hablado con algún entrenador que te tuvo de chiquito? Me dijeron que lo hacías cuando eras chiquito.
13: Y puede ser, cuando pasaban dos o tres partidos sin convertir, pero bueno, nada. Contento porque jugar un mundial es el sueño que anhelé de chico. Este es mi segundo mundial y me he preparado de la mejor manera, físicamente, mentalmente, y hoy estoy disfrutando como un niño.
11: Fuiste el goleador de la Copa América anterior, no vas a poder ser del mundial, lo lamento, pero Messi está imposible, Leo.
13: No, increíble, ya no quedan palabras para describir lo que genera, lo que significa para nosotros. Disfrutémoslo porque es lo más grande.
11: Gracias, Lauti.
0: Ahí está. ¿Lo que opina Lautaro Martínez respecto a Lionel Messi? Interesantísimo lo que podemos recoger de lo que dicen los trasandinos a la hora de analizarse y de autoconvocarse y de autovalorarse con mucha tranquilidad. Hablan también. Vamos a escuchar la última de este programa, la última de Lionel Scaloni, un Scaloni que analiza lo que viene con los pies bien puestos en la tierra. Lo escuchamos.
14: Sí, ahora bueno, es que no hay de qué marearse. Acá hay que seguir, hay que seguir jugando, hay que seguir dando el máximo. Lo que siempre dije, lo dije en la rueda de prensa de ayer, esta camiseta implica siempre dar el máximo, rendir e intentar hacerlo lo mejor posible, intentar ganar. Y eso es lo que han hecho hoy y van a hacer siempre, ellos lo llevan adentro. No me voy a cansar de repetirlo, que llevan adentro competir y así será. Al menos mientras esté yo, será así, y yo creo que siempre ha sido así. El futbolista argentino siempre ha sido comprometido con su camiseta y lo único que hay que decirle es que lo repliquen en la cancha.
0: Sí, ahora... Ahí está, que lo repliquen en la cancha, dice Scaloni. A ver, respecto de la situación del presente de los futbolistas, es importante lo que él dice, y ahora es hora de plantear ¿qué es lo que siente un entrenador como Lionel Scaloni, que ya fue campeón del mundo, y qué siente con cada partido de la selección argentina?
14: Ya no sé, no, hay como siempre. Yo creo que lo dije el otro día, estoy como el primer día. Igual, de la misma manera, que cada vez que vas a jugar un partido sentís algo ahí adentro, sea amistoso, sea un partido que no tiene validez para una clasificación, sea una final, sea lo que sea, siempre sentimos algo dentro de la panza. Eso es así. Siempre hablamos con el cuerpo técnico de que no hay partido tranquilo, pero porque lo ponemos nosotros, lo pone uno mismo, lo sentimos así, y el día que no sea así será un problema. Creo que eso lo llevamos todo adentro.
0: Bueno, interesantísimo lo que dice Scaloni, muy cierto. Todo partido tiene sus tremendos desafíos. Vamos con la última de Scaloni, ahora sí, pero hablando ya más del rival, de Cabo Verde, el próximo rival del viernes de Argentina.
14: Bueno, viendo lo que vi como equipo, no me sorprendió, es un buen equipo, que le ha puesto la cosa difícil a los tres rivales que ha jugado. Vi el de contra España, lo vi en directo en la tele. Con Uruguay vi el primer tiempo, el segundo no recuerdo dónde teníamos que irnos o entrenábamos. y es un rival duro. Es inútil que yo me ponga acá a decir que no es un rival duro, porque es mentira. Es un rival duro que nos va a poner las cosas difíciles, porque ya se la puso difícil a España, que es una de las favoritas, por más que haya merecido ganar España, no ha podido, Uruguay no ha podido y Arabia no ha podido. O sea que, y sobre todo por las cosas que estamos viendo en estos mundiales, para tener cuidado. Así que es un buen equipo, rápido, que juega bien, tiene calidad y bueno, a lo mejor para muchos no es así, pero yo te puedo asegurar que es un buen equipo y que nos va a poner las cosas difíciles.
0: Ahí estaba lo de Scaloni hablando de Cabo Verde. Y con eso nosotros cerramos lo que tiene que ver con los postpartidos de este fin de semana para los equipos sudamericanos, Colombia y Argentina en particularidad, contándoles a partir de este momento lo que será el fixture para los partidos para la jornada de hoy lunes, porque a las 13 horas Brasil se mide con Japón, a las 4 y media Alemania frente a Paraguay y a las 21 Países Bajos contra Marruecos. Obviamente cubrimiento especial a lo que va a ser la participación de Brasil, la participación de Paraguay y también por supuesto lo que vendrá con los partidos a posteriori de los 16avos de final de esta Copa del Mundo. Antes de cerrar, le digo algo, le quedo debiendo lo de Copa Chile. Mañana con los reportes de los compañeros tendremos obviamente un bloquecito para contar de lo que sucedió en el desarrollo de los resultados de Copa Chile. Ah, le quedo debiendo ese dato. Le cuento las parejas de los 16avos de final: Alemania-Paraguay, que juega mañana, Francia-Suecia, Sudáfrica-Canadá. Pasó el equipo canadiense, quedó afuera el cuadro sudafricano. Países Bajos-Marruecos juegan en la jornada de hoy, al igual que Alemania-Paraguay, que malamente dije mañana, no es hoy. Portugal-Croacia, España-Austria, Estados Unidos-Bosnia, Bélgica-Senegal, el partido que también juegan hoy Brasil y Japón, Costa de Marfil-Noruega, México-Ecuador, que juega pasado mañana, Inglaterra, República del Congo, Argentina, Cabo Verde el viernes, como decíamos recién, Australia, Egipto, Suiza, Argelia y Colombia frente al cuadro de Ghana. Esos son los 16avos de final de esta Copa del Mundo, de la cual obviamente seguiremos informando a través de nuestras señales para todos ustedes.
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16: Las 8 en punto.

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1: Las 8 y 2 minutos.
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0: las 8 y 55 minutos.
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1: Las 9:25.

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0: Las 9:55.
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0: las 10 y 56 minutos.
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1: Las 11:56.
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0: Muchas gracias.
1: Muchísimas gracias.
2: Las 12 y 57 minutos.
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1: Demasiadas cosas.

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0: 1:55.
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conectados para presentarles una nueva edición de Radio Sport Noticias versión mundial. Radio Sport Mundial para una nueva edición, una nueva entrega de este especial con lo más importante ocurrido en la Copa del Mundo. Tuvimos un fin de semana de muchísimos partidos y además también, por supuesto, un domingo en el cual arrancaron los 16avos de final. Esta nueva fase de mundial que llega para entregarnos más partidos, más emoción y más situaciones interesantes. Además, se jugó algo de la Copa Chile. De eso vamos a hablar en la presente edición de Radio Sport Mundial a través de la Deportiva de Chile, www.radiosport.cl, y por supuesto también a través de mdsports.cl, Media Digital Sport, y por supuesto, cómo olvidarnos de la red de medios unidos en todo el país, que nos pone, por supuesto, y nos da la opción de estar en todas las frecuencias de Chile. Ya, pues nos metemos entonces en el desarrollo del programa. Los invitamos a compartir todo lo que ha ocurrido en las últimas horas del Mundial y el fin de semana, por supuesto, plagado de información de los latinos en la Copa del Mundo. De eso vamos a hablar a partir de este momento. Bueno, y nos lanzamos al programa del día de hoy, listos y dispuestos para entregarles toda la información de este fin de semana de partidos y, por supuesto, incluyendo lo que pasó en la jornada de ayer domingo con el primer choque de 16avos de final. Vamos rápidamente a lo que fueron los resultados de la jornada desde el viernes hasta la fecha. Claro, porque el viernes jugaron Noruega y Francia, ganó el equipo francés 4-1, Senegal le ganó 5-0 a Irak, Uruguay perdió ante España, hubiésemos querido que hubiese ganado Uruguay, perdió ante España por 0-1, el empate de Cabo Verde contra Arabia Saudita 0-0 y el empate de Egipto 1-1 ante Irán, y el cierre de la jornada sabatina con el Bélgica 5, Nueva Zelanda 1. En la jornada sabatina se jugaron los últimos partidos de fase de grupos, con Croacia ganándole al equipo de Ghana por 2-1, Inglaterra venciendo por 2-0 a Panamá, Colombia y Portugal en un interesante partido empataron 0-0. La República Democrática del Congo le ganó 3-1 a Uzbekistán. Argelia empató en un espectacular partido 3-3 con Austria. Y Jordania perdió 3-1 ante Argentina. Serán los partidos de Colombia-Portugal, Jordania-Argentina, Uruguay-España, a los cuales le daremos mayor cubrimiento en la presente edición para seguir con nuestro recorrido de lo que ocurrió con los equipos sudamericanos. Vamos a lo que dejó la tabla de posiciones de cada grupo con los respectivos clasificados, eliminados y equipos que se meten a la fase de 16avos de final por ser mejor tercero. En el grupo A, México, puntaje perfecto, 3 jugados, 3 ganados, 9 puntos. Segundo, Sudáfrica con 4. Tercero, Corea del Sur con 3. Último, República Checa con 1. Clasificaron México puntero, Sudáfrica segundo. Corea del Sur quedó eliminado, no alcanzó a ser mejor tercero. En el grupo B, Suiza 7 puntos, Canadá 4 puntos, Bosnia 4 puntos, Qatar 1. Clasificó el equipo suizo como puntero, Canadá segundo, Bosnia como mejor tercero. En el grupo C, Brasil puntero 7 puntos, Marruecos 7 puntos, segundo de grupo, eliminado Escocia 3 puntos, eliminado Haití 0 puntos.
Grupo D, Estados Unidos 6 puntos. Australia 4 puntos, segundo, tercero, Paraguay 4 puntos, clasificó el equipo paraguayo como mejor tercero, Australia segundo y Estados Unidos primero. Grupo E, Alemania 6 puntos, Costa de Marfil 6 puntos, Ecuador 4 puntos, ya lo habíamos celebrado el día viernes, la clasificación de los ecuatorianos, y Curazao eliminado con 1. En el grupo F, Países Bajos, 7 puntos.

0: eliminado. En el grupo H, España, puntero 7 puntos clasificado. Segundo, Cabo Verde con 3 puntos. Uruguay no alcanza por un gol a clasificar como mejor tercero eliminado, al igual que Arabia Saudita, que queda con 2 unidades. Grupo I, Francia 9 puntos, puntaje ideal. Noruega 6 puntos. 3 puntos para Senegal, que clasificó como mejor tercero. Cuarto, Irak sin puntos, eliminado. Argentina en el grupo J, puntero también con rendimiento ideal, 9 unidades. Austria 4, Argelia 4, Argelia clasificó como mejor tercero, Austria como segundo. Jordania eliminado sin puntos. Grupo K, Colombia 7 puntos, Portugal 5 puntos, República Democrática del Congo clasificado como mejor tercero, Uzbekistán sin unidades, eliminado. Grupo L, Inglaterra 7 puntos, Croacia 6, Ghana clasificado como mejor tercero con 4 unidades, Panamá eliminado. Mejores terceros clasificados a la siguiente ronda: la República Democrática del Congo con 4 puntos, Suecia con 4 puntos, Ghana con 4 puntos, Ecuador con 4 puntos, Bosnia con 4 puntos, Argelia con 4 puntos, Paraguay con 4 puntos, Senegal con 3. Esos son los que clasificaron como mejor tercero. Entonces, eso es lo que informativamente tuvimos con el resumen de la primera fase, la fase de grupos. Vamos a lo que ocurrió con la fase de grupos, pero en cuanto a las declaraciones de los protagonistas en esta edición de nuestro programa. Obviamente que ahora comenzamos a desglosar detenidamente lo que fueron las declaraciones de los protagonistas, como es habitual en esta edición de nuestro programa mundialista. Y lo haremos tal cual como se fueron jugando los partidos, es decir, vamos a partir por el equipo colombiano. Escuchamos a Néstor Lorenzo, el técnico de los colombianos, que habló en conferencia de prensa una vez terminado el partido, y esto dijo en la primera: los muchachos estuvieron a la altura de jugar con un gran rival, dijo Néstor Lorenzo.
1: Bueno, uno también compara con el rival, ¿no? Muchas veces. Y bueno, a priori era el rival a vencer, el rival que nos iba a probar. Y bueno, así fue. Creo que los muchachos estuvieron a la altura de jugar con un gran rival, de mucha jerarquía, un candidato, y lo han hecho de la mejor manera.
0: Parte con esa muy simple, pero muy decidora, la del profe Lorenzo. Él planteaba que el cuadro portugués le iba a dar mucho trabajo al equipo colombiano, y lo dijo más de alguna oportunidad también en la previa. Por lo tanto, lo que muestra acá en el posterior y una vez terminado el partido, no es más que evidenciar el análisis que tenía respecto de lo que iba a ser el partido ante el cuadro portugués. Vamos con lo que dijo en la segunda, porque sé que es un buen equipo y conozco a algunos jugadores, porque ahora se toma el tiempo el profe Néstor Lorenzo de analizar también lo que fue el partido entre Colombia y Ghana por los 16avos de final.
2: Profe, Ghana ya es el rival a seguir. ¿Qué análisis ya empieza a hacer de ese rival y de la posibilidad que todos aspiramos a que se pueda seguir avanzando en este Mundial? Y felicitaciones por esa clasificación.
1: Hoy conozco poco de Ghana, porque había 48 equipos y podía tocar cualquiera, ¿no? Dependía de cómo fueran las llaves y las posiciones. Pero sé que es un buen equipo, conozco algunos jugadores que están en buenos clubes de Europa. Y bueno, va a ser un rival difícil, no hay rivales fáciles, así que tomaremos las precauciones del caso, siempre manteniendo también nuestra identidad, ¿no?
0: El fundamento de hablar del conocimiento de los jugadores va por el tema de que, como bien decía Néstor Lorenzo, y aquí le encuentro bastante razón yo al técnico colombiano, eran 48 equipos, era difícil empezar a disgregar uno por uno. porque

0: A lo mejor el análisis principal iba a estar primero en los que tocaron de grupo y posteriormente en los que corresponden, una vez terminada la fase de grupos, a los que van a ser los posteriores que te van a tocar en la fase de 16avos. Vamos con lo que plantea Néstor Lorenzo ahora respecto de la función que cumple James Rodríguez en el equipo colombiano.
1: Le quiero preguntar acerca del dato de James. Se convierte en el jugador con más partidos en la historia de Colombia en mundiales, 11 en total. Quiero saber su opinión acerca de eso, que usted lo tuvo desde asistente, ahorita técnico en propiedad. Muchas gracias.
2: ¿Qué puedo decir? No, James es un gran jugador, es un símbolo en la selección. Da todo, se enoja cuando no juega. Me olvido más el primer partido que dirigimos con José Pekerman aquí en Estados Unidos, creo que en Miami, contra Ecuador, contra México, fue contra México, hizo un gol Dorlan Pavón, ¿sí? Ese día José le dijo así, en el entretiempo, le dijo, dale 10 minutos más y te saco, y James puso un puchero, una cara de... Y me venía a decir a mí, Néstor, decirle que no me saque, que me deje, que no me saque. O sea, ya de chico, tenía 18, 19 años en esa época, mostraba esa ambición por jugar, esa competitividad que tiene. Y es lo que lo mantiene ahí, vivo y con buenas presentaciones. Así que es un buen capitán para el equipo y bueno, jugará lo que veamos que está para jugar y que le siga dando al equipo, ¿no? Eso... sin duda que para todos es igual, pero él tiene un compromiso superior desde siempre con la selección y eso se lo agradecemos, se lo tenemos que agradecer todos.
0: Las calidades superlativas son equivalentes, y cuando hablo de que las calidades superlativas son equivalentes, hago un paralelo respecto de lo que ha sido para Colombia James, y en el equivalente dentro de los niveles y por supuesto respetando las potenciales distancias de James con Messi, por ejemplo, en el sentido de que para Argentina Messi es fundamental y también por supuesto para Colombia James es fundamental, y eso se nota en el juego del equipo, porque a veces en alguna circunstancia el juego de James hace diferencial, y ese tema diferenciador también da la opción a que tipos como James puedan jugar cierto nivel de acuerdo a lo que el cuerpo les permita, y ahí está la equivalencia con lo que hacía recién respecto a Messi. Yendo a otra de Néstor Lorenzo, vamos a escuchar el destaque que hace el técnico argentino de la selección Colombia respecto de la transición defensiva de Colombia ante Portugal.
2: Bueno, primero no creo que hayamos quedado mal parados. Los contraataques siempre son con superioridad numérica de parte del rival y a una velocidad que te requiere una transición defensiva importante, y es una sensación de peligro hasta que se aborta o termina en gol. Creo que se hizo espectacular eso. Creo que fue una de las cosas que mejor hicimos, es la marcación en ataque. No creo que haya sido un error del equipo. Creo que Davinson y Lerma y Lucumí jugaron partidas. Y luego cuando fue de volante central, Puerta también y Kevin a lo último. Creo que en ese sentido se pudo sostener a los laterales bastante subidos en posiciones de ataque y todavía... no sufrimos tanto en esos contraataques. Creo que se hizo muy bien y lo de Davinson es impresionante, lo de Lucumí es impresionante.
0: Totalmente de acuerdo a lo que plantea el profe Lorenzo, hablando por supuesto de lo que fue el desarrollo del juego. El desarrollo del juego siempre es fundamental y aquí se nota de sobremanera aquel punto en particular. Porque era necesario que el cuadro colombiano tuviera un buen trabajo defensivo, especialmente en la marcación de Cristiano Ronaldo. Vamos con lo que dice precisamente en ese punto, en ese punto particular, en el punto relativo a la marcación con Cristiano Ronaldo de parte de los colombianos. Lo escuchamos.
2: Lo de Davinson, no, lo que sí hubo una especial pedido de no descuidar a Cristiano Ronaldo en el área, porque es un jugador letal, muy preciso. Entonces, él de pronto queda en offside, queda descolgado, juega así un poco a la espalda de los... Se esconde de los centrales, pero en el momento de entrar al área había que hacerle hombre a hombre. Y bueno, igual así todo, casi no se emboca, así que es un fenómeno.
0: Bueno, ahí dice Néstor Lorenzo algo muy cierto. No hay que descuidar a Cristiano Ronaldo bajo ninguna circunstancia. Cristiano Ronaldo es un futbolista donde puede en boca, y en el sentido de ese donde puede en boca, en el caso del partido de Colombia, tuvo 100% de tranquilidad, 100% de, me atrevería a decir, de positivismo, de estructura, de mecánica correcta, porque jugó muy muy bien de cara a lo que cotejaba el partido y a lo que requería el cotejo. Otro de los que habló, Luis Díaz, escuchamos a Lucho en este post del partido de Colombia y Portugal.
3: Nos tocó trabajar bastante y el profe me lo pedía, entonces yo le dije que no se preocupara, que cuando me toque defender ahí va a estar, porque ya lo hago también en el equipo. Entonces nada, hay que seguir trabajando para el equipo, que es lo más importante. Los goles ya van a llegar, que van a ser en el próximo.
4: Luchito, precisamente en ese entretiempo, ¿cuál era el mensaje? Porque ustedes estaban muy cerca en el primer tiempo, tuvieron 3-4 opciones de llegada. ¿Y cuál fue el mensaje de no desesperarse? Siempre ha sido la paciencia lo que prima.
3: Sí, exactamente. El profe nos ha pedido eso, nos ha pedido que estemos tranquilos. Igual teníamos el primer puesto asegurado con el empate o con la victoria, entonces no teníamos que volvernos locos y estar bien parados. Ellos les costó muchísimo, no sé si también la calor les afectó. Es duro jugar un partido como estos, con calidad por ambos lados, y nada, nosotros tenemos que recuperar bien, que estar bien, pensar en el próximo partido, y bueno, ya van a llegar esos bonitos goles.
4: Luchito, ¿cómo calificas tu mundial hasta ahora?
3: Bien, correcto. Ni muy muy, ni tampoco. Creo que estoy trabajando para el equipo. Ya donde más me necesiten, ahí vamos a aparecer todos. No solamente yo, sino los delanteros, que estamos necesitando de esos goles. Así que nada, hay que ir tranquilamente, paso a paso, recuperar y pensando en el próximo.
0: Lucho Díaz hablando ahí en el post partido, interesantísimo lo que dice en términos de cómo el equipo ha tenido que nivelarse de cara a los rivales y a lo que ha tenido que jugar el cuadro colombiano en la presente Copa del Mundo. Llega el momento de escuchar a una de las figuras del cuadro cafetalero, el señor James Rodríguez, habla sobre su juego ante Portugal.
5: Sí, la verdad que hoy me sentí un poco más cómodo que los anteriores partidos. Contra Congo el primer tiempo fue bueno mío. Pero bueno, un equipo, pues yo lo dije antes, cuando quiere ganar, tiene que entrar bien los que entran, y creo que hoy ha sido así también.
6: ¿Sueña con un gol? ¿Volver a marcar en el Mundial?
5: Ojalá.
0: James Rodríguez ahí hablando de su deseo también de querer marcar en esta Copa del Mundo. Con esto cerramos. ¡Ah! Nos queda Jefferson Lerma. Ya, perfecto. Nos queda Jefferson Lerma, quien también planteó su situación. Ya planteó lo que sintió, por supuesto, y respecto de lo que tienen que hacer para el cotejo frente a Ghana. Partido que le va a corresponder jugar al cuadro colombiano. Escuchamos a Jefferson Lerma.
7: Jefferson, viendo el Ghana, una selección que se mete muy atrás, paciencia, hay que insistir en eso. ¿Cómo lo manejan ustedes durante el juego?
8: Bueno, yo creo que toca trabajar, analizar los videos de ellos y hacer un papel importante. No sabemos cómo se va a dar, porque cada partido es distinto, tiene situaciones diferentes, pero confío en la capacidad de mis compañeros. Cada vez nos sentimos más cómodos, a gusto, proponiendo, siendo importantes en el juego, y eso me hace una satisfacción bastante grande.
0: Ahí está Jefferson Lerma. Vamos a dejar hasta acá lo de Colombia. Hemos escuchado a gran cantidad de los colombianos en el análisis de este partido. Ya nos metemos en lo que es el siguiente nivel de cotejo, porque tenemos post partido de Argentina frente al cuadro de Jordania. Vamos a empezar por quién manda. Vamos a empezar por Lionel Scaloni. Lo primero que dijo en la Flash Interview, de ahí vamos a compararlo con lo que dijo después en conferencia de prensa Lionel Scaloni. Escuchamos al técnico de Argentina.
9: Felicitaciones por el triunfo. ¿Qué es lo que sacás de sensaciones de este partido?
10: Bueno, lo que buscamos era que los chicos que no habían jugado tengan minutos, porque la verdad que se lo merecen. Y bueno, han hecho un buen partido, más allá de que no venían jugando. La verdad que estoy contento porque bueno, le dimos minutos a todos y eso es muy importante para nosotros.
9: Era lo que buscás, pero también hay un alto grado de credibilidad de parte tuya. Hoy lo pusiste a Palacio de lateral derecho, que son cosas que se prueban. Los jugadores creen en cada decisión que toman ustedes.
10: Sí, sobre todo que dan una mano al equipo. El equipo hoy lo necesitaba. Creemos que en esa posición no queríamos arriesgar a Nahuel, que venía de una inactividad. Gonzalo, que no... Lo queremos cuidar porque la verdad que son posiciones difíciles y bueno, Pala nos dio una mano por un eventual problema que podamos tener en ese puesto.
9: ¿Cómo lo viste? Bueno, Leo te volvió a convertirlo, Chelso también, el gol de Lautaro, de algo, de las cosas que vos querés de sensación.
10: Bueno, sobre todo los Chelso que no ha podido estar en el anterior Mundial, Lautaro que no había hecho gol, se dio una noche buena y el gol de Leo, contento y ahora se viene lo bueno.
9: Bueno, lo mejor y felicitaciones, ahora pensar en Cabo Verde.
10: Gracias, saludos.
0: Lo bueno de escuchar la nota completa es que uno tiene la posibilidad de entender también que quien hace la pregunta, en este caso Marcelo Benedetto, es un periodista que tiene bastante claridad en el concepto, y eso permite que muchos de los entrevistados vayan respondiendo de la manera que corresponde. Vamos a escuchar lo que dijo Gio Simeone respecto del debut que tuvo en el Mundial con Argentina.
11: Contanos cómo viviste la experiencia de este debut como titular en un Mundial, Juliano.
12: Bueno, la verdad, una experiencia única, inolvidable. Muy feliz de poder haber debutado en un Mundial. Creo que es lo que sueña todo jugador que algún día empieza a jugar a la pelota, en representar a todo un país, y la verdad que nada, muy contento, pero sobre todo también por el trabajo del equipo, el resultado, la victoria, así que la verdad una noche inolvidable.
11: Recién le preguntaba a Nico Paz por su papá Pablo, si había olvidado algún consejo, ¿y tu papá, Diego?
12: Nada, bueno, tranquilidad, que haga lo que hago en el día a día, lo que me dice el entrenador acá en la selección argentina, y que siempre dé el 110%, con humildad, con trabajo y siempre con esfuerzo.
11: Gracias, Juliano.
0: Ahí está Juliano Simeone, uno de los que a mi manera de ver, a mi forma de entender, es de la nueva camada de los argentinos que viene mejor aspectado que ninguno. Vamos a escuchar a Lautaro Martínez, quien habló de su primer gol en un Mundial. Lo escuchamos.
11: Los goles del Toro, dice nuestro relator Gustavo Kufner, lo necesitabas, Lauti, ¿no?
13: Sí, a ver, en lo personal seguramente sí, es importante siempre convertir para un delantero, y la cosa más importante, como digo siempre, es que Argentina gane, y hoy volvimos a ganar y nos vamos con puntaje ideal.
11: ¿Y el gesto ese? ¿Alguna vez he hablado con algún entrenador que te tuvo de chiquito? Me dijeron que lo hacías cuando eras chiquito.
13: Sí, puede ser, cuando pasaban dos o tres partidos sin convertir, pero bueno, nada. Contento porque jugar un Mundial es el sueño que anhelé de chico. Este es mi segundo Mundial y me he preparado de la mejor manera, físicamente, mentalmente, y hoy estoy disfrutando como un niño.
11: Fuiste el goleador de la Copa América anterior, no vas a poder ser del Mundial, lo lamento, pero Messi, está imposible, Leo.
13: No, increíble, ya no quedan palabras para describir lo que genera, lo que significa para nosotros. Disfrutémoslo porque es lo más grande.
11: Gracias, Lautaro.
0: Ahí está. ¿Lo que opina Lautaro Martínez respecto a Lionel Messi? Interesantísimo lo que podemos recoger de lo que dicen los trasandinos a la hora de analizarse y de autoconvocarse y de autovalorarse con mucha tranquilidad hablan también. Vamos a escuchar la última de este programa, la última de Lionel Scaloni, un Scaloni que analiza lo que viene con los pies bien puestos en la tierra. Lo escuchamos.
14: Bueno, es que no hay de qué marearse. Acá hay que seguir, hay que seguir jugando, hay que seguir dando el máximo. Lo que siempre dije, lo dije en la rueda de prensa de ayer, esta camiseta implica siempre dar el máximo, rendir e intentar hacerlo lo mejor posible, intentar ganar. Y eso es lo que han hecho hoy y van a hacer siempre. Ellos lo llevan adentro. No me voy a cansar de repetirlo, que llevan adentro competir y así será. Al menos mientras esté yo, será así. Y yo creo que siempre ha sido así. El futbolista argentino siempre ha sido comprometido con su camiseta y lo único que hay que decirle es que lo repliquen en la cancha.
0: Sí, ahora... Ahí está, que lo repliquen en la cancha, dice Scaloni. Respecto de la situación del presente de los futbolistas, es importante lo que él dice. Y ahora es hora de plantear qué es lo que siente un entrenador como Lionel Scaloni, que ya fue campeón del mundo, y qué siente con cada partido de la selección argentina.
14: Ya no sé, no, hay como siempre, yo creo que lo dije el otro día, estoy como el primer día, igual, de la misma manera, que cada vez que vas a jugar un partido sentís algo ahí adentro, sea amistoso, sea un partido que no tiene validez para una clasificación, sea una final, sea lo que sea, siempre sentimos algo adentro de la panza. Eso es así, siempre hablamos con el cuerpo técnico de que no hay partido tranquilo, pero porque lo ponemos nosotros, lo pone uno mismo, lo sentimos así, y el día que no sea así será un problema. Creo que eso lo llevamos todo adentro.
0: Bueno, interesantísimo lo que dice Scaloni, muy cierto. Todo partido tiene sus tremendos desafíos. Vamos con la última de Scaloni, ahora sí, pero hablando ya más del rival. De Cabo Verde, el próximo rival del viernes de Argentina.
14: Bueno, viendo lo que vi como equipo, no me sorprendió, es un buen equipo que le ha puesto la cosa difícil a los tres rivales que ha jugado. Vi el de contra España, lo vi en directo en la tele. Con Uruguay vi el primer tiempo, el segundo no recuerdo dónde teníamos que irnos o entrenábamos. Y es un rival duro. Es inútil que yo me ponga acá a decir que no es un rival duro, porque es mentira. Es un rival duro que nos va a poner las cosas difíciles, porque ya se la puso difícil a España, que es una de las favoritas. Por más que haya merecido ganar, España no ha podido, Uruguay no ha podido y Arabia no ha podido. O sea que, y sobre todo por las cosas que estamos viendo en estos mundiales, para tener cuidado. Así que es un buen equipo, rápido, que juega bien, tiene calidad y bueno, a lo mejor para muchos no es así, pero yo te puedo asegurar que es un buen equipo y que nos va a poner las cosas difíciles.
0: Ahí estaba lo de Scaloni hablando de Cabo Verde, y con eso nosotros cerramos lo que tiene que ver con los postpartidos de este fin de semana para los equipos sudamericanos, Colombia y Argentina en particularidad, contándoles a partir de este momento lo que será el fixture para los partidos para la jornada de hoy lunes, porque A las 13 horas Brasil se mide con Japón. A las 4 y media Alemania frente a Paraguay. Y a las 21 Países Bajos contra Marruecos. Obviamente cubrimiento especial a lo que va a ser la participación de Brasil, la participación de Paraguay y también, por supuesto, lo que vendrá con los partidos a posteriori de los 16avos de final de esta Copa del Mundo. Antes de cerrar, le digo algo, le quedo debiendo lo de Copa Chile. Mañana con los reportes de los compañeros tendremos obviamente un bloquecito para contar de lo que sucedió en el desarrollo de los resultados de Copa Chile. Ah, le quedo debiendo ese dato. Le cuento las parejas de los 16avos de final: Alemania-Paraguay, que juegan mañana, Francia-Suecia, Sudáfrica-Canadá. Pasó el equipo canadiense, quedó afuera el cuadro sudafricano. Países Bajos, Marruecos juegan en la jornada de hoy, al igual que Alemania y Paraguay, que malamente dije mañana, no es hoy. Portugal, Croacia, España, Austria, Estados Unidos, Bosnia, Bélgica, Senegal, el partido que también juegan hoy Brasil y Japón, Costa de Marfil, Noruega, México, Ecuador, que juega pasado mañana, Inglaterra, República del Congo, Argentina, Cabo Verde el viernes, como decíamos recién, Australia, Egipto, Suiza, Argelia y Colombia frente al cuadro de Ghana. Esos son los 16avos de final de esta Copa del Mundo, de la cual obviamente seguiremos informando a través de nuestras señales para todos ustedes.
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16: Las 2:32.

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0: las 2:56.
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0: las 3 y 57 minutos.
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0: Las 4 y 58 minutos.
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0: 5:57.
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0: las 6:56.
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0: Las 7 y 56 minutos.
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